0: Y ahí nomás.
1: Son las 6 de la tarde con 25 minutos.
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2: Son las 7 de la noche con 9 minutos.
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1: Son las 7 de la noche con 19 minutos.
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2: Son las 7 de la noche con 29 minutos.
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2: Son las 7:49 a.m.
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1: Son las 7 de la noche con 59 minutos.
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2: Son las 8 de la noche con 10 minutos.
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2: Son las 8 de la noche con 17 minutos.
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1: Son las 8 de la noche con 24 minutos.
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1: Son las 8 de la noche con 30 minutos.
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3: Son las 8:37.
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1: Son las 8:43 p.m.
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1: Son las 8 de la noche con 50 minutos. 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
1: Son las 8 de la noche con 56 minutos.
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2: Son las 9:03 de la noche.
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1: Son las 9:10 a.m.
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1: Son las 9:17 a.m.
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1: Son las 9:26 p.m.
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2: Son las 9:34 a.m.
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1: Son las 9:40 p.m.
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2: Son las 9:47 p.m.
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3: Hey, ¿qué onda? Soy Yuli Valdés y hoy te traigo algo súper interesante que todos deberíamos de saber. ¿Sabías que el cerebro de un niño puede volverse adicto? Y lo más fuerte es que cada vez que usa el celular, pide más. Y no, no es exageración. Cada video, cada juego, cada like, activa algo en su cerebro llamado dopamina, que básicamente le dice, esto me gusta, dame más. El problema es que todo esto es muy rápido, muy, muy rápido. Cambio de imagen, sonidos, colores, todo el tiempo. Entonces, el cerebro se acostumbra a este ritmo. ¿Y qué pasa después? Que cosas normales como hacer la tarea, leer o incluso jugar sin pantalla empiezan a sentirse súper aburridas. Pero aquí viene algo interesante. No se trata de quitarle el celular a la fuerza, porque mientras más lo prohíbes, más lo quieren. Se trata de competir, de darle al cerebro algo igual de estimulante, pero más sano. Y que aquí te van 5 recomendaciones. El primero, crea retos en casa, como el piso lava o circuitos con almohadas y sillas. El segundo, y si es que no tienes mucho tiempo para tu hijo, usa juegos guiados desde YouTube. Por ejemplo, hay dinámicas donde colocas 4 hojas de colores en el piso y el niño las usa como tapete, mientras el video va indicando hacia qué hoja debe saltar. Tercero, cambia el tiempo de pantalla por actividades creativas, como dibujar, armar o inventar historias. Cuarto, establece horarios específicos para el celular. Quinto, rota todas las actividades para que no siempre haga lo mismo y su cerebro siga encontrando novedad sin necesidad de una pantalla. Recuerda que todo esto no solo sirve para entretenerlos, también ayuda a su desarrollo cerebral, mejora su atención y evita que su cerebro se acostumbre a necesitar estímulos constantes y rápidos del celular. Soy Juliet Valdés y escuchaste esta cápsula en 100.5 FM.
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1: Son las 9:59 PM.
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1: Son las
3: 10 de la noche con 3 minutos.
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Lo único que ha cambiado es el espejo. Ahora, cada vez que lo veo, me refleja una figura con unas sombras profundas bajo mis ojos y unas arrugas que empiezan a amenazar mi rostro.

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1: Son las 10 de la noche con 21 minutos.
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1: Son las 10 de la noche con 27 minutos.
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2: Son las 11 de la noche con 17 minutos.
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0: las 11 de la noche con 48 minutos.
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0: las 12:36 p.m.
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0: onda? Yo soy Juliet Valdés. ¿Y sabías que los pulpos tienen 3 corazones? Así es, aunque suene muy increíble, los pulpos tienen un sistema circulatorio muy diferente al nuestro. 2 de sus corazones se encargan de bombear sangre hacia las branquias para obtener oxígeno, mientras que el tercero bombea sangre al resto de su cuerpo. Pero eso no es todo. Su sangre no es roja como la nuestra. ¡Es azul! Eso se debe a que utilizan una proteína llamada hemocianina, rica en cobre para transportar oxígeno. Y hay un dato aún más curioso. Cuando nadan, el corazón que bombea sangre al resto del cuerpo se detiene temporalmente. Por eso prefieren caminar o arrastrarse en lugar de nadar largas distancias. Además, los pulpos son considerados uno de los animales más inteligentes del océano. Pueden abrir frascos, resolver problemas e incluso camuflajearse para esconderse de sus depredadores. Sin duda, son unas criaturas fascinantes y llenas de sorpresas. Yo soy Juliet Valdés y escuchaste esta cápsula en Expresiones 100.5 FM.
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0: Hey, ¿qué onda? Soy Juliet Valdés y hoy vamos a hablar de algo que a todos nos ha dolido alguna vez. Las rupturas amorosas. Terminar una relación nunca es fácil. A veces llega de golpe y otras veces lo ves venir, pero aún así duele. Porque no solo pierdes a una persona, también pierdes momentos, planes e ilusiones que ya habías imaginado. Y aunque en el momento sientas que todo se derrumba, la verdad es que una ruptura también puede ser un nuevo comienzo. Es una oportunidad para reencontrarte contigo, para sanar y volver a hacer cosas que te gustan. Un consejo importante: no te obligues a estar bien de inmediato. Date tiempo para salir, para llorar y para procesar lo que pasó. Sanar no tiene un tiempo exacto. Otro consejo es evitar buscar a esa persona constantemente o revisar sus redes sociales, porque aunque parezca algo pequeño, puede hacerlo más difícil. También, rodéate de personas que te quieran. Habla de lo que sientes, sal, escucha música, escribe o encuentra una actividad que te ayude a distraerte y conectar contigo. Recuerda que cada proceso es diferente. No te compares con nadie. Porque todos sanamos a nuestro propio ritmo. Y lo más importante, recuerda que soltar también es una forma de amor, pero de amor propio. A veces dejar ir es lo mejor para tu paz y tu crecimiento. Así que si estás pasando por una ruptura amorosa, recuerda esto: vas a estar bien, aunque hoy no lo parezca. Yo soy Juliet Valdés y escuchaste esta cápsula en Expresiones 100.5 FM.
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0: Hey, ¿qué onda? Soy Juliet Valdés y si estás pensando en visitar la Ciudad de México y no sabes a dónde ir, aquí te tengo algunas recomendaciones. Primero, si te gusta el arte y los lugares lindos, tienes que visitar Lago Algo, ubicado en Bosque de Chapultepec, pista El Sope sin número, segunda sección. La entrada es gratis y además siempre tiene exposiciones super cool. Literal, es de esos lugares donde sales con fotos increíbles. Otro lugar que tienes que conocer es el Museo Soumaya, en Boulevard Miguel de Cervantes, 303, Granada. La entrada es gratis y puedes ver obras de arte impresionantes. Además, el edificio por fuera está increíble y se ha vuelto uno de los spots más icónicos para fotos. Si quieres algo más cultural, puedes visitar el Museo Nacional de Antropología, en Paseo de la Reforma, sin número, Chapultepec. Es uno de los museos más importantes de México y los domingos la entrada es gratis para los mexicanos. Ahora, si quieres algo más divertido, tienes que ir a Aztlán, Parque Urbano, en Avenida Los Compositores sin número, Bosque de Chapultepec. La entrada al parque es gratis, aunque algunos juegos sí se pagan aparte, pero vale muchísimo la pena. ¿Te gusta la naturaleza? No te puedes perder el Bosque de Chapultepec, porque ahí puedes caminar, rentar una lancha o simplemente disfrutar el día. Si te gusta descubrir lugares bonitos, visita la Biblioteca Vasconcelos. La entrada es gratis y parece sacada de una película. Así que ya sabes a dónde ir. Yo soy Juliet Valdés y escuchaste esta cápsula en Expresiones 100.5 FM.
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Son las 4 de la mañana con 42 minutos.

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2: Son las 5 de la mañana con 8 minutos.
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2: Son las 5 de la mañana con 19 minutos.
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1: Son las 5:35 a.m.
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2: Son las 5 de la mañana con 43 minutos.
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1: Son las 5:54 a.m.
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Bienvenido, bienvenida a un espacio de calma. Si sientes que la ansiedad te controla, esta meditación es para ti. Encuentra una posición cómoda, sentado o acostado, con la espalda recta pero sin tensión. Cierra tus ojos y permite que tu respiración sea fácil y natural. Comienza a inhalar lentamente por la nariz y a exhalar por la boca, liberando el aire suavemente. Con cada exhalación, siente cómo tu cuerpo se relaja más y más. Todo está bien y tú también. Aquí y ahora estás a salvo. Al inhalar, siente cómo el aire nuevo y puro refresca tu mente, tus emociones y tu cuerpo. Y al exhalar, libérate de la ansiedad, de la prisa y de los pensamientos negativos. Suelta las preocupaciones, el nerviosismo, las expectativas. Suéltalos y descansa, conectando con este momento presente. Ahora, repite mentalmente estas afirmaciones, sintiendo su verdad. Soy resiliente y puedo superar mis obstáculos. Mi ansiedad no representa quién soy yo. Me tomo las cosas un día a la vez. Inhalo lo bueno y exhalo lo malo. Esta sensación es solo temporal. Confío en mí y en mi habilidad de manejar la ansiedad. Confía en que tus capacidades saldrán a flote, ya que cualquier cosa que suceda, la puedes resolver en el momento presente. Lleva tus manos hacia tu pecho, sobre tu corazón, y agradece por estos minutos de calma y de paz. Esta confianza, seguridad y tranquilidad está dentro de ti. Sé consciente de todo lo que sí hay en tu vida, de todo lo que posees ahora. Haz una respiración lenta y muy profunda. Inhala por tu nariz y al exhalar por tu boca, comienza a abrir tus ojos lentamente. Esboza una sonrisa y reincorpórate para comenzar este día con calma y amor.

Si te sientes estresado al inicio del día, esta meditación es para ti. Encuentra una posición cómoda con la espalda recta pero no tensa y cierra tus ojos. Permite que tu respiración sea profunda y sin esfuerzo. Inhala lentamente por tu nariz, sintiendo cómo tu abdomen se eleva. Exhala por tu boca, soltando cualquier tensión acumulada mientras dormías. Con cada exhalación, libera la opresión en tu pecho o la tensión en tus hombros. Visualiza una suave ola de relajación que recorre tu cuerpo desde la coronilla de tu cabeza hasta la punta de tus pies. Siente cómo esta ola disuelve el estrés y la ansiedad, dejando una sensación de calma y ligereza. Ahora, repita mentalmente estas afirmaciones para reducir eficazmente tus niveles de estrés. La meditación diaria es increíblemente

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2: Son las 7 de la mañana con 12 minutos.
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1: Son las 7 de la mañana con 24 minutos.
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1: Son las 7:33 de la mañana.
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1: Son las 7 de la mañana con 42 minutos.
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0: Muy buenos días, buenísimos, buenísimos días. ¿Cómo están? ¿Qué tal? Feliz inicio de semana, feliz lunes. Bueno, desde ayer inició la semana porque dicen que el domingo ya nada más es de relajación y poder iniciar precisamente un domingo relajado o tranquilo, uy, es muy complicado. A veces la gente no tiene como que ese espacio para poder descansar o poder relajarse, pero, pues bueno, algunos... Quien tuvo la oportunidad de disfrutar, de descansar o a lo mejor de salir, de disfrutar de la familia, pues qué padre, ¿no? Así es que ya estamos con ustedes, ya estamos totalmente en vivo desde México, Chalco, en el Estado de México, precisamente para compartirles muy buena música y además, como siempre, buen entretenimiento, relajo, dos que tres noticias, dos que tres comentarios medio locos, medio sacados, a veces como que de onda, ¿no? Como que de repente... Se nos va una que otra burrada, pero ese es el show, es la magia de la radio, es la magia de que no te aburras con escuchar siempre, siempre tu mismo playlist y además que pues bueno, te puedes divertir y te puedes entretener también con tu locutor favorito. Así es que ya sabes, aquí en Expresiones FM 100.5 la pasas genial, despiertas, inicias fabulosamente la semana, no hay días cansados, no hay lunes aburridos, no hay lunes cansados, no hay, perdón por la redundancia, pero no hay día que te puedas sentir abrumado, cansado, fastidiado. No, aquí es cargarte de energía, cargarte de vitaminas, cargarte de muy buena vibra y ya lo sabes, solamente aquí en Expresiones FM 100.5 somos lo que te gusta, somos tu mejor compañía y somos calidad, excelencia. Música. Así es que, ya sabes, comienza a mandarnos tus WhatsApp al 5583694741, 5583694741. Agradecemos infinitamente al Cachorrice, o al Cacharro, como él se dice, él se menciona, que nos dejó muy buen ambiente y buen sabor de boca el fin de semana, sábados y domingos, acompañándonos precisamente desde las 8 de la mañana también. Así es que le mandamos un mega abrazo, tote fuerte, fuerte, también a Efraín Morales, Valeria Ramírez, compañera de noticias, que todos los sábados precisamente a las 10 de la mañana pueden escuchar toda la información puntual, todas las noticias de la Ciudad de México, Estado de México y además de todo el mundo y sobre todo fuera de nuestro planeta Tierra, porque dice Valeria que nos escuchan los marcianos. Así es que, ya saben, mándenos sus WhatsApp 5583694741, 5583694741 y mandamos saludos a Selvin Mesa que nos escucha en Ciudad Juárez, Chihuahua. Hasta allá le mandamos un fuerte abrazo, que tenga un excelente día y que creen, además de antes de irnos con música, Isaac del Toro, ciclista mexicano, sí ganó. Tercer lugar, se lleva una gran medalla, bastante, bastante buena posición, cosa que nuestra selección mexicana, ya por Dios, jóvenes, ya deberían de aprender y sobre todo deberían de dejar de contratar técnicos, directores técnicos que no aman a nuestro país y que además, bueno, también igual la política se mete ahí, que no nos deja de verdad avanzar. Pero bueno, así las cosas. Vámonos ya con música mejor, por favor, y entremos en buen ambiente musical. Vámonos con algo de Zona Rica. 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Así es que vámonos con música. 8:06 de la mañana.
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comer. Pero bueno, seguimos con más música aquí en Expresiones FM 100.5. Recuerda, nos escuchas a través de esta frecuencia en tu radio FM. Si todavía tienes radio FM, saludos a la señora Guadalupe, por cierto, que ella sí nos escucha en su radio FM. Le mandamos un fuerte abrazotote y esperemos que esté teniendo un gran día de venta. 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Y hablando de compañía, que no te detenga el tráfico o también el hoy no circula, porque recuerda que los lunes no circulan los automóviles con engomado color amarillo, terminación de placa 5 y 6, holograma 1 y 2. Automóviles con engomado color amarillo y terminación de placa 5 y 6, holograma 1 y 2, no circulan ciudad, toda la Ciudad de México y algunas partes en el Estado de México. Así es que ahí está el informe para todos ustedes. También recuerden que a partir de esta semana o a partir de hoy comienza a cerrarse el arco norte precisamente sobre la autopista México-Puebla en dirección hacia la CDMX. Así es que ojo con ello para toda la gente que venga en algún punto del interior de nuestro país, ya sea Puebla, Oaxaca, Veracruz, Chiapas, Tlaxcala, todo el sur. Tengan mucho cuidado, por favor, y sobre todo manejen con mucha precaución, porque en la autopista México-Puebla en este momento se presenta un accidente precisamente a la altura de lo que es el tiradero, o lo que fue el tiradero de Santa Catarina. Así es que maneje con precaución. Vámonos con más música, vámonos con esto que se llama Hechizo con Ana Gabriel y seguimos con buena música aquí en Expresiones FM 100.5. Ya nos están llegando sus WhatsApp. En un momento más vamos a darles lectura y a complacerles con los temas que más les gusta. 8:16, continuamos.

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2: Ocho veinticuatro.

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1: Ocho veintisiete de la mañana. Feliz lunes. Esperemos que hayan iniciado bien la semana para todos los que ya regresaron a trabajar, para todos los que están en el trabajo, para todos los que estén descansando, estén de vacaciones, para todos los que estén en algún lugar realizando algún trámite. Les mandamos un mega abrazote fuerte, fuerte, sobre todo excelentes vibras para todos ustedes. Recuerda que todo depende de ti, cómo te programes cuando inicias tu despertar o tu mañana, ya sea en la mañana, tarde, en la noche, porque bueno, hay diferentes horarios de trabajo y hay gente que trabaja en la noche, llega a dormir a casa, se despierta por la tarde y pues bueno, ya comienza el día de uno, pero todo depende de cómo quieras iniciar tu despertar. Es decir, si tú quieres agradecer al Todopoderoso porque despertaste, porque abriste tus ojitos, porque escuchas, porque sientes, porque vibras, porque respiras, porque simplemente estás aquí en este hermoso planeta Tierra, que no tiene nada de malo. Hay que cambiar de verdad a veces la perspectiva que tenemos o el color que le estamos dando, porque hay mucha gente que lamentablemente tenemos como que ese sentir de que es horrible el planeta Tierra o sufrimos en este planeta Tierra. Y no, de verdad que no sufrimos. Al contrario, cuando tú observas un ave, un pajarito que se acerca a tu casa, o que se acerca a cantarte, ya sea hasta una catarina o como le dicen mariquitas, créeme que con ello, en serio, estás viendo la existencia, estás viendo la hermosa creación de este planeta Tierra. Si tú tienes alguna plantita en casa, disfruta de su hermosa imagen de la plantita, disfruta de respirar, disfruta de tocar, de sentir, sobre todo, pues bueno, disfruta de la vida. Y además, créeme que comienzas así, de una manera agradable, con una manera feliz, saludable, y posiblemente también, pues sí, tu círculo social o tu energía empieza a ser favorable, empieza a ser de manera positiva. Y bueno, tenemos saludos para Jesús Arellano. Muy buenos días, mi Chucho, te mandamos un abrazote fuerte, fuerte. Nos está pidiendo un tema de Juan Gabriel, la canción Mis Ojos Tristes. Con gusto vamos a complacerle con esa canción que nos está solicitando. Saludos también para la señora Gina, que nos escucha en Ixtapaluca. Le mandamos un fuerte abrazotote, fuerte, fuerte. Saludos también al buen Güences, que nos escucha allá en Valle de Chalco, en la colonia Darío Martínez. A toda la gente que nos escucha por allá en Milpa Alta, también en Tláhuac, Estado de México, donde quiera que ustedes nos estén sintonizando o escuchando, recuerden, sigan disfrutando de muy buena música y sobre todo la mejor compañía de Expresiones FM 100.5. Así es que nos vamos de rápido al corte y volvemos con más música para todos ustedes. Ya lo saben, a través de esta gran frecuencia, Expresiones FM 100.5, somos lo que te gusta. 8:30 de la mañana. Continuamos.
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6: 8:33 de la mañana, ya estamos de regreso y vámonos con esto que se llama Mis Ojos Tristes, con el excelente y gran cantautor Juan Gabriel. Seguimos.

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2: De regreso con ustedes, son las 8:37 de la mañana y la temperatura, qué rica está la mañana aquí desde la zona oriente del Estado de México. Tenemos una temperatura de 15 grados centígrados para el día de hoy, se espera una máxima de 23. Ay, gracias al Todopoderoso porque no aguanto el calor, de verdad, en serio, qué fabuloso que tengamos días así, bastante, bastante frescos. Y bueno, acabamos de escuchar a Juan Gabriel, Mis Ojos Tristes, qué bonita canción, muy, muy bonita. Le mandamos saludos a todos nuestros queridos hermanos que nos visitaron el día de ayer en la Feria de Chalco. Caramba, qué sustote el que se llevaron el día de ayer precisamente en uno de los juegos mecánicos donde dejó a varias personas atrapadas en la parte alta de este juego mecánico. No sé cómo se llama, pero afortunadamente no hubo pérdidas humanas. No hubo personas lesionadas tampoco, no se reportan personas lesionadas, sí, con algún poco de estrés, de miedo, de nervios, lo que vivieron el día de ayer, pero uy, yo por eso soy de la idea de que creo que no porque me dé miedo los juegos mecánicos, sino porque de verdad ya no se sabe con estos juegos mecánicos grandes que te vayas a quedar allá arriba o no sé, esperemos que no pase algo más grave, así es que, pues bueno, esperemos saluditos a toda la gente que pues sí, vino a divertirse a la Feria de Chalco y sobre todo también, como les digo, que se encuentren bastante bien, ya, esperemos que hayan comido bolillito, dicen que el bolillo o el pan de telera es bastante, bastante bueno para el susto, dicen de verdad, dicen que no hay que tomar tampoco agua cuando te espantas o estás asustado porque sí te pasa pues pasa que te da la diabetes, no lo sé si sea real o no, pero bueno, mientras en lo que son peras o son manzanas, mejor no consumamos agüita y nada más nuestro bolillito. Saludos a la güera, nos dice, por favor, buenos días, un saludito, me podrían complacer o poner la canción de Las Brujas, por favor, para don Gerardo, con gusto vamos a complacerle con esa canción, señora Lupita, le mandamos abrazote fuerte, fuerte, y que haya mucha, mucha venta, así es que continuamos con más música, antes de irnos con la Sonora Dinamita y Las Brujas, nos vamos con Rigo Tobar, saludos a todos los del norte, Aguascalientes, Monterrey, Chihuahua, Tijuana, Sinaloa, todos los que nos escuchan del otro lado, también allá en los Estados Unidos de Norteamérica, les mandamos un mega abrazo, toque fuerte, fuerte, y nos vamos con esto que se llama Recordando Monterrey, 8:40 de la mañana.

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2: Cuatro de la mañana, perdón. Me mordí la lengua. Ya estamos de regreso y acabamos de escuchar. Ay, se siente feo cuando te pellizcas la lengua. Pero bueno, ¿a quién escuchamos? Ah, sí, Linda Caleña con el grupo Super Combo de Veracruz. También escuchamos antes Cumbia Comarimba, la orquesta Fray Lescana. Antes también escuchamos a Kiss Me More con Doja Cat. Y el grupo Brindis con los Acosta con el tema Cinti. Seguimos con más música. Ya estamos prácticamente en la segunda hora de Radiación Matutina. Son las 9:05 de la mañana. Vámonos al corte de volada. Regresamos con más música para todos ustedes. Saludos de nueva cuenta a toda la gente que se está reportando con nosotros. Saludos a Cristi, que nos escucha en la alcaldía de Iztapalapa. Saludos a Mari, Gaby, Goyo, a todos los que nos escuchan en la zona industrial de Iztapaluca. Y toda la gente linda, hermosa, que se conecta día con día con nosotros. Esperemos que sigan disfrutando de muy buena música, grandes éxitos aquí en Expresiones FM 100.5. Volvemos, 9:05 de la mañana.
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1: Nueve once.

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0: Nueve 14 de la mañana, ya estamos de regreso con ustedes. Acabamos de escuchar a los Daniels con el tema Quisiera Saber, antes al grupo Maná también, Oye Mi Amor, el rock mexicano sonando aquí en Expresiones FM 100.5, o el rock simplemente aquí, escuchándose a todo lo que da a través de esta gran frecuencia, Expresiones FM 100.5. Seguimos con más, tenemos saluditos de parte de Elsie, que nos dice, saludos a mi vecina Mari, por favor, o a mi vecina María, que me trajo un pedacito de pastel y me podrías complacer con la canción de mi fantasía de los Bukis. Saluditos y bendiciones para usted. Ay, qué linda. Elsie, te mando un abrazo todo fuerte, fuerte. Gracias por las bendiciones que sean multiplicadas y sobre todo que sean abundantes para todos ustedes, para ti y con toda tu familia. Te mandamos un besotote. Y bueno, pues ya saben, repórtense con nosotros, mándenos sus WhatsApp 55 83 69 47 41, 55 83 69 47 41. ¿Cómo se encuentra el tráfico? Bueno, la carretera 115 en este momento tiene bastante tráfico en dirección hacia lo que es el libramiento con la calle Vicente Guerrero y lo que se le conoce como la carretera de San Gregorio Cuautzingo. Hay muchísimo tráfico en este punto. Recordemos que están trabajando sobre la 115, que hay, están las obras de reencarpetamiento ahí en este punto de la 115, precisamente bajando el puente vehicular de las plazas comerciales de ahí de Cortijo y Sendero. Esperemos que también le den continuidad con el trabajo hacia la carretera federal México-Puebla, la Junta de Caminos. Recuerden, no nada más es esa, la verdad que está horrible la 115 y pues bueno, la carretera federal México-Puebla, y esperemos que sí le den solución también pronta, porque caramba, ya en los Reyes La Paz ya arreglaron precisamente esta carretera que viene de Texcoco, la Avenida México, ya está reparada, la verdad está muy bonita, circulas muy bonito por ahí, no se siente de hecho ni bache alguno, no, una cosa bonita. Así es que esperemos que también la carretera federal México-Puebla, pues ya, por favor, señores, ya tienen años, caramba, y ahora sí, creo que pues yo ya pagué este año mis impuestos de la tenencia o del refrendo, y pues también creo que, bueno, no creo, todos los que pagamos nuestros impuestos tenemos el derecho de solicitar y de exigir que efectivamente se realicen los trabajos de reencarpetamiento o mantenimiento en las carreteras y avenidas. Son las 9:17. Vámonos con más música. Así es que no se le haga tarde. Sigue bastante pesado el tráfico en la autopista México-Puebla. Ahorita la alternativa sería la Federal México-Puebla. Hay un poquito de carga vehicular en los Reyes La Paz, pero todo tranquilo. La calzada Ignacio Zaragoza, pues está también tranquilito el tráfico, ¿eh? Y eso que es inicio de semana. Bueno, también porque son vacaciones, pero antes de llegar a la estación del metro Canal de San Juan, ahí comienza el tráfico, así es que tome precauciones. Viaducto, ¿cómo se encuentra? Pues está bastante tranquilo, miren nada más. Bueno, son vacaciones, así es que conduce con mucha precaución, por favor. Vámonos con los Bukis y se llama Mi Fantasía. Regresamos.
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1: Vamos, listo. Salud, muchachos, por esa mujer.

9:28 de la mañana, 9:28. Continuamos con más música aquí en Expresiones FM 100.5 y acabamos de escuchar a Marshmello y Manuel Turizo con el tema El Merengue. Antes también escuchamos a Remix y Mexicolombia con el tema Aléjate de mí. Antes también escuchamos a los Bukis, Mi Fantasía. Y bueno, tenemos un poco de información para todos ustedes, porque a veces sabemos que hay operativos de la policía, tanto municipal como estatal, que hacen, según ellos, dicen que hacen la rutina de inspeccionar o revisar a las personas. Y en ningún momento existe este acuerdo o este proceso que precisamente permita a la policía, tanto municipal como estatal, detener a un peatón y por sus voluntades o por su voluntad, pues quieran inspeccionar a una persona. Hoy en día, lamentablemente, sí, la situación que se ha estado viviendo a nivel nacional con la policía municipal, también a veces la Guardia Nacional, caramba, o la policía del Estado de México, lamentablemente a veces detienen a personas y pues les plantan cosas que pues no. Pero bueno, les voy a comentar esto. La ley aplicable en todo el país para regular la actuación policial en el Código Nacional de Procedimientos Penales, o sea, la CNPP, de acuerdo con el ordenamiento y las resoluciones de la Suprema Corte de Justicia de la Nación, las revisiones de rutina o sin motivo son completamente ilegales. Ojo, pongan atención. Las revisiones de rutina o sin motivo son completamente ilegales o inconstitucionales en nuestro país. Así es que no nos salgan con que pues nada, que sí. Ok, nosotros deseamos y pedimos, pues sí, que se detenga a la rata, a los rateros, a los que no les alcanzó el ácido fólico, a los que lamentablemente pues se quieren como siempre aprovechar de la buena voluntad y sobre todo también de la gente honrada. Pero también seamos sinceros, o sea, esto no ayuda. Si nosotros somos testigos de algo, sí, denunciemos, por favor. Aún así sea el sobrino, el hermano, el tío, quien sea, por favor, sí, denúncienlo. Porque de verdad, tener, yo creo que hoy en día en familia a alguien que está delinquiendo, yo creo que no es nada saludable. Y bueno, el artículo 268 del Código Nacional de Procedimientos Penales nos menciona que una inspección de personas, cuando así se puede realizar, y el artículo 251 establecen los únicos supuestos legales para que la policía realice una revisión sin una orden judicial previa. Solamente se puede detener en flagrancia, investigación en curso, sospecha razonable, cuando exista indicios objetivos y lógicos de que ocultas entre tus ropas u objetos algo relacionados con un delito que se está investigando. Por ejemplo, si tus características físicas o las de tu vehículo coinciden exactamente con un reporte de robo reciente. O sea, con un reporte. Si no existe ese reporte, no te tienen que molestar, ¿ok? Para que estén al pendiente de todo esto. Y bueno, son las 9:32 de la mañana. Vámonos a un corte. Al último corte, regresamos con más música para todos ustedes. Ya lo saben, a través de esta frecuencia, Expresiones FM 100.5, somos lo que te gusta, somos tu mejor compañía. Así es que no le cambies, súbele y vámonos con más música. Regresamos.

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3: Nueve treinta y seis.

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1: Ya estamos de regreso con ustedes y saludos al señor Raúl que nos escucha en el Colonial de Iztapalapa. Le mandamos un fuerte abrazo. 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Nos dicen, por favor, ¿me podrían complacer con una canción del grupo Los Pipopes, La Cumbia de los Pajaritos? 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Dije, oh, wow, muy bien. 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Así es que vámonos con más música, vámonos con el grupo Los Pipopes y esto que se llama La Cumbia de los Pajaritos. ¡Y viva la cumbia!

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1: Nueve cuarenta y nueve.

9:53 de la mañana. Acabamos de escuchar al grupo Miramar con el tema El Velerito. Antes también escuchamos al grupo Cumbia Nova con Tus Mentiras y el grupo Los Pipopes con la cumbia de Los Pajaritos. Con esto nosotros ya nos vamos, pero sí, nos vamos, pero bueno, recuerden, mañana en punto a las 8 de la mañana regresamos con ustedes y por la noche, pues bueno, esperemos que no se nos haga tarde para llegar al programa de Tropa, Polero y Jazz. Agradecemos infinitamente a todas las personas que se conectaron con nosotros este día. Saludos a Nusmi Sánchez, saludos también a Alberto López, que también se están reportando con nosotros, y saludos a Daniel Enciso. Gracias por sus mensajes, les mandamos un mega abrazo, tote fuerte, fuerte, feliz inicio de semana, cuídense mucho, diviértanse bastante, sonrían mucho. Se vale llorar también de risa, a mí me ha pasado, y que a veces es cuando te quieres controlar, no se puede, pero sí sonrían demasiado, disfruten de la vida, disfruten de toda la buena música que tenemos aquí en Expresiones FM 100.5, pues todos los grandes éxitos, y pues nosotros nos vamos, pero antes de pasarnos a retirar, les vamos a dejar con este tema que se llama Oye, abre tus ojos. Con la Sonora Dinamita. Feliz lunes, feliz inicio de semana y ya saben, regalen sonrisas. Hasta pronto.

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1: Son las 10 de la mañana con 11 minutos.
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1: Son las 10 de la mañana con 17 minutos.
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1: Son las 10 de la mañana con 23 minutos.
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3: Son las 10 de la mañana con 28 minutos.
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1: Son las 10 de la mañana con 35 minutos.
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1: Son las 10 de la mañana con 41 minutos.
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1: Son las 10 de la mañana con 47 minutos.
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3: Son las 10 de la mañana con 59 minutos.
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1: Son las 11 de la mañana con 11 minutos.
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1: Son las 11 de la mañana con 17 minutos.
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3: Son las 11 de la mañana con 24 minutos.
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2: Son las 11 de la mañana con 29 minutos.
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1: Son las 11 de la mañana con 34 minutos.
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2: Son las 11 de la mañana con 40 minutos.
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2: Son las 11 de la mañana con 45 minutos.
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2: Son las 11 de la mañana con 51 minutos.
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2: Son las 11 de la mañana con 56 minutos.
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1: Son las 12 del día con 8 minutos.
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2: Camina plácido entre el ruido y la prisa. Y piensa en la paz que se puede encontrar en el silencio. En cuanto sea posible y sin rendirte, mantén buenas relaciones con todas las personas. Enuncia tu verdad de una manera serena y clara. Y escucha a los demás, incluso al torpe e ignorante. También ellos tienen su propia historia. Esquiva a las personas ruidosas y agresivas, pues son un fastidio para el espíritu. Si te comparas con los demás, te volverás vano y amargado, pues siempre habrá personas más grandes y más pequeñas que tú.

Disfruta de tus éxitos lo mismo que de tus planes. Mantén el interés en tu propia carrera, por humilde que sea. Ella es un verdadero tesoro en el fortuito cambiar de los tiempos. Sé cauto en tus negocios, pues el mundo está lleno de engaños. Mas no dejes que esto te vuelva ciego para la virtud que existe. Hay muchas personas que se esfuerzan por alcanzar nobles ideales. La vida está llena de heroísmo. Sé sincero contigo mismo. En especial, no finjas el afecto y no seas cínico en el amor. Pues en medio de todas las arideces y desengaños, es perenne como la hierba. Acata dócilmente el consejo de los años, abandonando con donaire las cosas de la juventud. Cultiva la firmeza del espíritu para que te protejan las adversidades repentinas. Muchos temores nacen de la fatiga y la soledad. Sobre una sana disciplina, sé benigno contigo mismo. Tú eres una criatura del universo, no menos que las plantas y las estrellas. Tienes derecho a existir. Y sea que te resulte claro o no, indudablemente el universo marcha como debiera. Por eso, debes estar en paz con Dios, cualquiera que sea tu idea de Él. Y sean cualesquiera tus trabajos y aspiraciones, conserva la paz de tu alma en la bulliciosa confusión de la vida. Aún con toda su farsa, penalidades y sueños fallidos, el mundo es todavía hermoso. Sé cauto, esfuérzate por ser feliz.

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2: Son las 12 del día con 21 minutos.
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1: Son las 12 del día con 35 minutos.
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1: Son las 12 del día con 50 minutos.
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1: Es la 1:05 p.m.
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2: Es la 1:19 p.m.
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0: Es la 1:41 p.m.
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2: Es la 1:47 p.m.
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2: Es la 1:59 p.m.
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1: Son las 2 de la tarde con 11 minutos.
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2: Son las 2 de la tarde con 25 minutos.
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1: Son las 2 de la tarde con 59 minutos.
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2: Son las 3 de la tarde con 7 minutos.
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1: Son las 3 de la tarde con 26 minutos.
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1: Son las 3 de la tarde con 39 minutos.
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3: Son las 3 de la tarde con 55 minutos.
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3: 4:02, arrancamos en Expresiones FM de 2 en 2 con Tropirroyo, La Gallinita y Camarón Pelao.
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1: Más del tropirrollo se llama Camarón Pelao. Son las 4 de la tarde, 5 minutos en Expresiones FM. Desde Chalco, centro contigo.

0: Así la música de Tropirroyo 48.
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0: Es el grupo Topaz, se llama Celoso. 4:09 PM. Los saluda Ricardo Castillo desde Chalco, Centro Contigo.

0: Vamos a pausa, regresamos.
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13: 4:15 PM. Vámonos con la Sonora Dinamita de 2 en 2. Se llama La Cortina 415.

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1: Es límite de 2 en 2, se llama Sentimientos, 4 de la tarde, 22 minutos, lunes 27 de julio 2026.

0: Sentimientos con límites de 2 en 2, 4, 25.
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0: Más de límites se llama Yo sin tu amor, 425 desde Chalco Centro.
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0: Brindis de dos en dos en Expresiones FM desde Chalco Centro, son las 4 de la tarde, 28 minutos, 4:28. Revisando aquí la información junto con la producción. Aplausos de la producción. Bueno, está lo del juego de ayer, ¿no? Lo del juego mecánico que se atoró en la feria de Chalco, esta barra, por decirlo así, con caída libre y con varios usuarios. Bueno, pues sí, ayer se atoró en la feria de Chalco. Más adelante le vamos a dar los detalles. Hay otra nota que también llama la atención, la de esta persona que mató a un perrito por la discusión, por estacionarse en Valle de Chalco. Una discusión por un estacionamiento en Valle de Chalco terminó en tragedia cuando un sujeto disparó contra un hombre y su perro, quien murió horas después. Las autoridades informaron que luego de la agresión, policías detuvieron al presunto responsable, en tanto el dueño de la mascota logró sobrevivir a los impactos de bala. Los hechos ocurrieron el pasado 16 de julio del 2026, cuando un hombre identificado como Elías Marcelino N. estaba en calles del municipio de Valle de Chalco, cuando inició una discusión con dos hombres por un lugar de estacionamiento, nada más por eso. Sin embargo, el sujeto habría sacado un arma de fuego y realizó diversos disparos, lesionando precisamente a la víctima, pero también disparó contra su canino, que se encontraba en el lugar y que era propiedad de una de las víctimas. Luego de la agresión, el perro murió en el lugar mientras era atendido por la unidad de protección animal de esa demarcación. Y bueno, ya procesan a presunto responsable de matar a ese perro en Valle de Chalco. La Fiscalía General de Justicia del Estado de México informó que Elías Marcelino N. fue vinculado a proceso por su posible responsabilidad en los delitos de homicidio en grado de tentativa, en agravio de dos hombres y sobre todo por la crueldad a los seres sintientes. Bueno, pues así el tema de este hombre que disparó y que ahora está siendo procesado solo por un lugar de estacionamiento. Pues sí, por un lugar de estacionamiento. Bueno, vamos a la pausa. 4 de la tarde, 30 minutos, 4:30. Aplausos a la producción, 4:30. Pausa, vámonos.
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0: 4 de la tarde con 32 minutos. También por acá la producción me pasa un video donde pues hay un rescatista en, es en Suma, en California, y este rescatista logró precisamente salvar a un niño de morir ahogado, un niño de 10 años, pero la verdad es que el mar estaba enfurecido, ¿eh? O sea, el joven salvavidas con esta boya roja toma al niño entre los brazos, intenta sacarlo hacia la playa, pero el mar, pues, enfurecido, ¿no? O sea, la marea empieza a llegar mucho a la playa, a levantarse mucho, y de repente al regresar, pues obviamente lo arrastraba otra vez hacia adentro del mar. Y fueron horas, pues sí, de pánico las que vivió este niño de 10 años, pero al final, pues logró ser rescatado, aparecieron ya más salvavidas. De repente apareció uno, otro y así, hasta que llegaron a un número más o menos de 10, de 10 salvavidas, y lograron salvar a este niño para que no fuera devorado por el mar, ahogado por el mar, allá en Suma, en California. Bueno, vámonos a la música, pero antes tenemos un saludo para don Alejandro, don Alejandro Añavero allá en Jacalones. Bueno, aquí en Jacalones, en Chalco, nos pidió la canción de Brindis, dice la de Brindis, para todo mi Chalquito el Bello. Sí, don Alejandro, el señor de los pizarrones, vámonos con Brindis, se llama Tu Traición. Son las 4:34.
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1: Vámonos con Jorge Domínguez de 2 en 2, 438.

0: Jorge Domínguez y yo sigo aquí de 2 en 2, 4:41.
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0: 100.5 MHz en tu radio desde Chalco Centro. Yo sí me enamoré. Jorge Domínguez, Superclass desde Tlaxcala.

0: 4:44.
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0: Giro de 180 grados, oye traicionera, 4:45 desde Chalco Centro, Expresiones FM contigo.
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0: Oye, traicionera, pausa, regresamos a Expresiones FM desde Chalco Centro contigo.
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4: Vámonos de dos en dos con Ladrón se llama Mi Castigo y después Tú me quieres lastimar.
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0: de dos en dos.
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2: Bueno.
3: Sergio.
2: Hola, mi amor.
3: Oye, te llamo para decirte que no voy a poder ir a la cena de tu cumpleaños, porque sabes que acaba de llegar una amiga de Puebla y me invitó a salir con unas amigas.
2: Pero...

0: 4:58 en Expresiones FM. Aplauso de la producción, aplauso, aplauso, aplauso, aplauso. Tarde de lunes, 27 de julio de 2026. Saludos desde Chalco Centro, saludos a mi hermana Beatriz, que está hoy de manteles largos. Ayer mi hermano Domingo también estuvo de manteles largos allá en Tlalmanalco. Aplauso, aplauso. ¿Tenemos las mañanitas? Ay, vámonos una vez con las mañanitas. Las mañanitas cortas.
1: Estas son las mañanitas. Sí, para ti. Sí, claro, para ti. Es que hoy cumples años. ¿Cuántos? ¿Uno o dos? A lo mejor son tres o cuatro. A lo mejor son cinco, seis o siete, machete. Ocho, pinocho. Nueve. Diez. O veinte. Treinta. Cuarenta. Cincuenta, sesenta, setenta, ochenta, noventa o cien. No importa.
0: Ya, párale, Cepillín, párale.
1: ¡Felicidades!

0: Felicidades a mi hermana Beatriz, hoy está de manteles largos, aplauso, aplauso, aplauso, y también a mi hermano Domingo, que ayer estuvo también de manteles largos. Son las 5 de la tarde, vamos a la pausa, regresamos, 5.
1: En este día tan feliz, y que cumplan muchos años, se los desea Cepillín.
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0: Bueno, son las 5 de la tarde con 2 minutos, 5 con 2. Ya les platicábamos de este incidente que se dio ayer. Una falla mecánica en uno de los juegos de la feria de Chalco y puso en peligro pues a los usuarios. No pasó nada afortunadamente, pero bueno, 7 personas fueron rescatadas la tarde del domingo luego de que un juego mecánico presentara una falla durante los festejos patronales en honor a Santiago Apóstol en Chalco, lo que provocó que la atracción quedara detenida con sus ocupantes a varios metros de altura. Y de acuerdo con el reporte oficial, elementos del Cuerpo de Bomberos, Protección Civil y Seguridad Pública Municipal realizaron las maniobras de rescate para poner a salvo a los usuarios, quienes permanecieron suspendidos mientras se solucionaba esta emergencia. Y bueno, las autoridades informaron que pues ninguna de las personas rescatadas sufrió lesiones graves, aunque sí algunos presentaron crisis nerviosa y recibieron atención en el lugar por parte de los cuerpos de emergencia. Tras el incidente, el juego mecánico fue suspendido de manera inmediata y permanecerá fuera de operación mientras se realizan las inspecciones técnicas para determinar el origen de la falla y verificar que pues se cumpla con las condiciones de seguridad necesarias. Mi pregunta es, ¿este juego, como los otros y en otras ferias, no se revisó antes de que fuera utilizado, de que fuera puesto al público para que lo utilizara? Bueno, pues genera este incidente un llamado a reforzar las revisiones, ya que el incidente pues generó preocupación, lógicamente, ¿no? Si se sube a usted a un juego mecánico, hay otro, pues ya no lo hace con la misma confianza, ¿no? Bueno, pues los asistentes a esta feria de Chalco, pues sí, tuvieron ya medidas preventivas y los juegos también serán revisados por las autoridades para que puedan continuar con su operación en esta feria de Chalco 2026. Bueno, pues ahí el tema. Siempre será polémico. Las autoridades de Chalco pues tendrán que revisar ese tema. Vámonos con los Tiranos del Norte y esto que se llama Hasta la Miel Amarga. 5 con 4 en Expresiones FM.
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1: Son las 5 de la tarde, 8 minutos en Expresiones FM desde Chalco Centro, este lunes 27 de julio de 2026. Esto se llama El Soy Yo, Samurai.

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1: Se llama Lagrimillas Tontas, es Samurai de 2 en 2 en Expresiones FM, 100.5 MHz en tu radio desde Chalco Centro.

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0: Giro de 180 grados, Cañaveral hasta el cielo lloró. 5 de la tarde, 14 minutos, Cañaveral de Humberto Pavón.

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1: Es el poder del norte de 2 en 2, se llama ella, 517 en Expresiones FM desde Chalco Centro.

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1: Belleza de Catina con el poder del norte de 2 en 2, 521 en Expresiones FM.

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2: Son las estrellas andinas en Expresiones FM, es lo que se llama Encanto de Cumbia 524 desde Chalco Centro.

0: Encanto de cumbia con las estrellas andinas en Expresiones FM desde Chalco Centro contigo. Bueno, ¿qué pasó con el Cruz Azul? Pues el Cruz Azul consiguió el título de campeón de campeones del fútbol mexicano, venció al Toluca 3-1, partido que se llevó a cabo allá en California. Y bueno, pues ahora va a enfrentar al Inter de Miami de Leo Messi por la Copa entre la Liga de México y la Liga de los Estados Unidos, la MLS, la Major League Soccer. Así que, pues sí, Cruz Azul lleva en 10 partidos, Wiki lleva 2 títulos. Estábamos ahí con las comparaciones, por ejemplo, la Volpe 38 años como técnico y solamente un par de títulos, un título nada más. Entonces, bueno, pues ahí ya sabe, las comparaciones siempre son importantes. Vamos a la pausa, regresamos, 5:29.
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0: 5:30 en Expresiones FM desde Chalco Centro. Vámonos con el Tropical Panamá de 2 en 2.
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0: Para más de dos en dos, 537 desde Chalco Centro.
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0: Es mojado con el tema de Tonta, 537 a las 6. Llegan los temas retro, Expresiones FM.

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1: Vámonos con mi banda, el mexicano de dos en dos, donde estará 5:40 en Expresiones FM desde Chalco Centro.

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1: Ramito de violetas, el mexicano, de 2 en 2, 5:43.

0: Los socios del ritmo de dos en dos.
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0: Esto se llama Llorar, Llorar. Son los socios del ritmo. Aplauso de la producción, aplauso.

0: Socios del ritmo de 2 en 2 en Expresiones FM, faltan 6 minutos para las 6 de la tarde, 6 y las 6.
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0: Vamos a terminar esta hora con el Chico Vacilón. A las 6 llegan los temas retro Expresiones FM.

0: El Chico Vacilón en Expresiones FM. Faltan 2 minutos para que sea las 6 de la tarde, 2 para las 6. 2 países, 2 sabores que se unen, México y Venezuela. 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Bueno, vamos a tener una promoción, sí, vamos a tener una promoción en los sábados. Al que siga la estación toda la semana, los sábados tendrá una promoción especial que vamos a dar a conocer. Ah, tienen que grabar, ok. Bueno, ya la producción, a ver, aplauso de la producción. Bueno, vámonos a la pausa. Tiene que grabar tiene que grabar la promoción, ok, sí. Tiene que grabar la promoción y después traerla, o llevarla, mejor dicho, al Cerro del Tejolote para que ahí le puedan dar la promoción que vamos a tener próximamente. Bueno, vámonos a la pausa. Son las 6 de la tarde en punto. Vienen los retros.
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2: Bueno, da las 6 y llega a los temas retro de Expresiones FM. A ver, ya me están aquí corrigiendo, ya sabe la producción. ¿Cómo va a ser esta promoción? Ok, la promoción va a ser que tengan que grabar la mención de lunes a viernes, la mención que hacemos aquí en Expresiones FM. Más tarde la vamos a hacer para que la puedan grabar el día de hoy, lunes, martes, miércoles, jueves, viernes. Pero el sábado, el que tenga todas las grabaciones de lunes a viernes va a recibir de manera gratis un pozole en esta dirección, casi frente a la Casa de Música. Ahí el próximo sábado, el que tenga todas las grabaciones, solamente tiene que traerla después de las 3 de la tarde para que se le pueda hacer válida la promoción de un pozole. Y vamos a tener toda la información para que la tengan a la mano. Al rato vamos a hacer la promoción, vamos a dar otra mención para que la puedan grabar el día de hoy. Bueno, son las 6 de la tarde, 3 minutos 6:03. Pendientes y sigan Expresiones FM 100.5 MHz desde Chalco Centro. Vámonos con los retros.
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2: Se llama Un Granito de Arena. Tema retro.
3: No.